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7: 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No os vamos a engañar. No va a ser fácil, ni va a ser rápido. Pero os prometo una cosa. Llegará el día, y no está tan lejos, en la que meteréis una llave en una cerradura. Y vais a decir, ya estoy en casa.
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7: Por ese día merece la pena trabajar hasta el final. No os vamos a fallar, lo vamos a conseguir. Tenemos un plan para que vosotros tengáis un hogar. Muchas gracias.
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